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1: El cargo por servicio aplicado por las tiqueteras encarece las entradas a eventos hasta en un 20%. Aunque justifica costos operativos y de plataforma, especialistas critican la falta de transparencia, el cobro duplicado y la ausencia de beneficios adicionales para el consumidor. Datos del telescopio. James Webb revelan que el cometa interestelar 3 y Atlas se formó hace entre 10.000 y 12.000 millones de años en un entorno extremadamente frío. Su composición química única sugiere que proviene de una era temprana del universo. El biólogo Roberto Mayor hizo historia al convertirse en el primer chileno elegido miembro de la prestigiosa Royal Society de Londres. El científico fue reconocido a nivel mundial por sus revolucionarios descubrimientos sobre cómo migran e interactúan las células durante el desarrollo embrionario.
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3: Son las 20 horas 34 minutos.
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1: La comunidad médica internacional enfrenta una profunda división tras la propuesta de catalogar la diabetes tipo 5 vinculada a causas genéticas específicas. Pese al debate, la Organización Mundial de la Salud aún no la reconoce oficialmente debido a la falta de consenso científico concluyente. El Ministerio de Bienes Nacionales recordó que cualquier ciudadano puede denunciar una herencia vacante si una persona fallece sin testamento ni herederos. El Estado asume la propiedad de los bienes y premia al denunciante con una remuneración equivalente al 30% del valor líquido del patrimonio. El Ministerio del Deporte abrió diversas ofertas laborales en el portal de empleos públicos con sueldos que alcanzan los 2,6 millones de pesos. Los cargos disponibles contemplan vacantes administrativas y profesionales con postulaciones abiertas de forma digital durante los próximos días.
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3: Son las 21 horas 34 minutos.
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0: Son las 10 de la noche.
1: Gracias, muchas gracias.
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1: Un médico radicado en Chile batió el récord mundial de telecirugía a mayor distancia al operar con éxito a un paciente ubicado a 35.000 kilómetros. El histórico hito médico demostró la viabilidad de realizar intervenciones quirúrgicas de alta precisión utilizando tecnología de conexión remota. China eliminó más de 12.000 carreras universitarias tras considerarlas obsoletas debido al avance de la inteligencia artificial. El gobierno reemplazará estos programas por disciplinas enfocadas en tecnología, inteligencia artificial y Big Data, adaptando la educación superior a las demandas del mercado laboral actual. Un estudio científico reveló que la actividad humana es la principal causa de mortalidad del chungungo en Chile. Factores críticos como ataques de perros, destrucción de hábitat por desarrollos inmobiliarios, atropellos y redes de pesca amenazan a esta especie en peligro de extinción, exigiendo medidas urgentes de protección.
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3: 22 horas, 10 de la noche, 31 minutos.
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0: 23 horas, 11 de la noche, 2 minutos.
1: Gracias, muchas gracias.
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0: 0 horas 5 minutos.
1: Gracias, muchas gracias.
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0: Una de la madrugada. Un minuto.
1: Gracias. Muchas gracias.
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0: 2 de la madrugada, 1 minuto.
1: Gracias, muchas gracias.
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0: 3 de la mañana, 4 minutos.
1: Gracias, muchas gracias.
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0: 4 de la madrugada, 3 minutos.
1: Gracias, muchas gracias.
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0: 5 de la mañana, 3 minutos.
1: Gracias, muchas gracias.
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0: Son las 6 de la madrugada.
1: Gracias, muchas gracias.
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0: Mi chichi. Es buena, Vichy. Player skills. ¿Cómo dice? ¿Cómo?
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0: 7 de la mañana, 1 minuto.
1: Gracias, muchas gracias.
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0: 8 de la mañana, 3 minutos.
1: Gracias, muchas gracias.
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0: Es más, cerró aparatosamente hace rato, ¿vale?
1: Ay, chamo, usted se puede meter en un lío.
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2: Una investigación realizada en las regiones de Valparaíso y Metropolitana reveló que cerca de la mitad de los perros y gatos analizados ha estado expuesta al virus de la influenza A, aunque sin mostrar síntomas. El estudio también detectó casos activos del virus y advierte sobre la posibilidad de contagio entre humanos y mascotas. La Superintendencia de Electricidad y Combustibles modificó el diseño de la etiqueta de eficiencia energética en Chile. El nuevo formato, obligatorio para electrodomésticos, reemplaza las letras de colores por un diseño monocromático y añade códigos QR para entregar información detallada al consumidor. La Embajada de Japón en Chile abrió el concurso para diseñar el logotipo del 130 aniversario de sus relaciones diplomáticas, a celebrarse en 2027. Las propuestas deben plasmar la amistad y cooperación bilateral. Las propuestas se recibirán digitalmente hasta el 31 de julio.
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4: 8 de la mañana, 35 minutos.
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0: 9 de la mañana, 3 minutos.
1: Gracias, muchas gracias.
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2: El Servicio Nacional de Turismo dio inicio a las postulaciones para una nueva edición de su programa Turismo Familiar, una iniciativa gubernamental diseñada para que familias de ingresos medios y bajos puedan acceder a paquetes turísticos dentro del territorio nacional a un costo significativamente reducido. El Servicio Nacional de Migraciones reportó que durante 2026 se han concretado 1.039 expulsiones de ciudadanos extranjeros, de las cuales 656 corresponden a medidas administrativas y 383 a judiciales. La cifra representa un incremento respecto a las ejecuciones del año anterior. La JUNAEB dio inicio a la entrega de computadores de la beca TIC 2026, beneficiando a más de 96.000 estudiantes, principalmente de séptimo básico. Los equipos incluyen conexión a internet gratuita por un año y software educativo para apoyar el proceso de aprendizaje escolar.
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4: 9 de la mañana, 34 minutos.
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Hola, hola, hola, muy buenos días, ¿cómo están? 9 de la mañana ya con 47 minutos, ¿cierto? Estamos dando comienzo al programa del día de hoy, como es compartiendo en la mañana, después de varios días, ¿cierto? Que no estuvimos acá, pero aparecimos, ¿ah? ¿Eh? Bueno, no estuvimos por motivos personales, ¿cierto? Nos desaparecimos unos días, pero ya hemos comenzado con todas las buenas energías, las buenas vibras, ¿cierto? Hacérselas llegar a todos ustedes ahí en su casita. Saludito a nuestros amigos que nos están escuchando en diferentes lugares, ¿cierto? De nuestra localidad de Chañaral Alto, alrededores, comuna de Montepatria. Un gran saludito para todos ustedes, chiquillos, chiquillas, también a nuestros amigos que nos están escuchando desde lejos, ahí por online. También un gran saludo para ustedes, ¿cierto? Que están ahí en sintonía a esta hora de la mañana. Vamos a comenzar ya saludando a los Adolfo. A todos los Adolfo, ¿cierto? Que están en sintonía. Que están en sintonía. Un gran saludito en su onomástico. También a las personas que están de cumpleaños, aniversario, ¿cierto? Todos ahí. Un gran saludito para todos ustedes. A nuestros auspiciadores, como es nuestro amigo Diego Ponce, ¿cierto? Con su Uber. Y también a nuestros amigos de Maxi Colim. También un gran saludito para ellos en esta mañanita de día martes, ¿cierto? Martes 30 de junio. ¿Ah? Último día del mes ya. Ya mañana primero, ¿ah? Primero de julio. ¿Cómo se pasa el tiempo, chiquillos? ¿Cómo se pasa el tiempo, los días, los años, los meses volando? Hay un gran saludito para todos ustedes, las dueñas de casa, que nos escuchan todas las mañanitas, ¿ah? Ya estaba más abrigadito, había amanecido heladísimo, pero ya está abrigadito ya. Se está abrigando un poco. Así que un gran saludo para todos ustedes, chiquillas, chiquillos, ahí en su casita, los estudiantes que están de vacaciones. Ah, le queda una semanita nomás de vacaciones para ya empezar nuevamente con el próximo semestre, ¿ah? Así que ponerse todas las pilas nomás, descansar harto para entrar con toda la buena energía, con todas las buenas vibras ahí en sus colegios, ¿ah? Un gran saludito para todos ustedes y ya comenzamos lo que es el programa del día de hoy, con buena música, buenas canciones, todo lo que usted quiera. Usted nos pide nomás, nosotros le complacemos con los pedidos musicales, así como nuestra amiga aquí que nos envió un mensajito tempranito en la mañana. Dice, hola Bernie, hola, hola. ¿Quién nos mandó este mensaje? A ver, vamos a buscarla al tiro aquí, porque nosotros aquí nos sale al tiro el nombre. Mami Teru. Ah, la Mami Teru. Ahí dice, hola Bernie, un temita movido, porfa, que hace mucho frío. Claro, amiga. Ahí le vamos a poner este temazo musical ahí para que se muevan harto, bailen con este temazo musical, para que se abrigue el cuerpecito ahí, la Mami Teru.

0: Son las 10 de la mañana.
1: Gracias, muchas gracias.
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10 de la mañana ya con 13 minutos y vamos con avisitos a esta hora, claro que sí. Avisitos, avisitos. Tengo varios avisitos acá que dar. Vamos al tiro nomás, al tirín, tin, tin, vamos. Atención, la comunidad está cordialmente invitada. El grupo folclórico Sembrando Tradiciones tiene el agrado de invitar a toda la comunidad a participar en un gran bingo solidario el día viernes 3 de julio del 2026. Una jornada pensada para compartir, disfrutar en familia y apoyar el crecimiento a nuestro querido grupo. Habrá entretenidos premios, un grato ambiente y la mejor disposición para pasar una tarde llena de alegría y compañerismo. Tu participación es muy importante. Con tu apoyo nos ayudas a seguir rescatando y promoviendo nuestras tradiciones. No faltes, ven con tu familia y amigos. Juntos haremos de esta actividad un gran éxito. Los esperamos con mucho entusiasmo. Las siguientes personas están ya vendiendo tarjetas a Angelita Rubina, Cecilia González, Janet Rubina, Violeta Rubina, Mónica Rojas Díaz, Mónica Mondaca, Isnelda Cepeda y Miguel Cepeda. Si usted compra con, si compra a ella, a estas personas, con esta tarjeta que usted compre, tendrá derecho a todos los juegos. Premios, pongan atención. Premios que habrán ahí en el bingo: exprimidor de jugo, sandwichera, juego de losa de 30 piezas, juguera, el juego de sábanas, kit parrillero, tostadora, asador, seca losa, pastillero, tres juegos de vasos, frazadas, juego de servicio, hervidor, planchador, vinos, mantas de polar, dos tarros de durazno, cubre cama, dos plazas, mochila, polerón, despensa. También habrán ventas de churrasca, café, tecito ahí para el frío, ¿cierto? Para este el lugar va a ser en la sede de la población Porvenir, Chañaral Alto, ¿ah? Te invitamos a participar de este gran bingo el día viernes 3 de julio del 2026. Desde las 18 horas en adelante, lugar sede de la Porvenir, no faltes. Organiza el grupo folclórico Sembrando Tradiciones. ¿Qué le parece, ah? Para este viernes 3 de julio, entonces, un gran bingo ahí en la sede de La Porvenir, donde habrá muchos premios, ¿cierto? Muchos premios, ¿ah? A 3,000 pesos el valor de la tarjeta, a 3 luquitas. Usted tendrá ahí para jugar al bingo y llevarse alguno de estos premios, claro que sí. Como que muchos premios hay, ¿ah? Muchos premios. ¿Cómo no va a salir con uno usted? Aunque sea un premio, ¿ah? Así que ahí le damos este avisito para que usted pase un bonito invierno. Y también habrán ventas de churrascas, cafecito, té, ¿cierto? Ahí agüite monte también, si usted quiere. Ahí para que pasen este bingo, ¿ah? Ventas de riquísimas cosas ahí en el gran bingo que se hará el día viernes 3 de julio del 2026 a las 18 horas en la sede de La Porvenir. Se invita de La Porvenir acá de nuestra localidad de Chañaral Alto. Se invita a toda la gente que quiera participar de este bingo a beneficio del grupo folclórico Sembrando Tradiciones. Claro que sí, ¿ah? También. Subimos, bajamos, lloramos, reímos. 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
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Para que usted vaya a cooperar, por fin. También tenemos otro avisito, cuadrangular de fútbol de invierno. Tendremos partido de damas, infantil y hombres, varones, en la multicancha del Parque Urbano de Chañaral Alto a partir desde el 29 de junio hasta el 3 de julio, desde las 19 horas. ¿Ah? Ven a apoyar a nuestros equipos y disfruta en familia. Deporte, unión, sana convivencia. Llega el cuadrangular de fútbol de invierno a Chañaral Alto, estimada comunidad. Lo dejamos cordialmente invitado a disfrutar de una entretenida jornada deportiva llena de talentos, compañerismo y sana competencia. Categorías damas, infantil y varones. Lugar multicancha del Parque Urbano de Chañaral Alto. Fechas desde el 29 de junio al 3 de julio. Horario desde las 19 horas en adelante. Invitamos a toda la familia a acompañar y apoyar a nuestros deportistas en esta gran fiesta del fútbol. Les esperamos para vivir juntos una semana de deporte, unión y sana convivencia. Entonces están invitados para este cuadrangular que ya inició ayer, ¿cierto? Ayer 29 de junio y termina el 3 de julio ahí en el Parque Urbano de Chañaral Alto, donde habrán categorías de dama, infantil y varones, ¿ah? Hombres grandes, ¿ah? Hombres grandes.

conectarse, chiquillo, porque ya volví. Ya volví. Estuve varios días, ¿cierto? Fuera del aire. Fuera del aire. Por motivos personales, motivos familiares. Acaban los saluditos, dice Carlita Vergara Valdés, nos dice: hola, buenos días, Bernie, que tenga un lindo día y muchas bendiciones. Muchas gracias, igualmente, Carlita. Quiero escuchar, dice, dos temas de Marisela. Muy bien, ahí le vamos a tocar los temas. Janet Castillo Castillo nos dice: hola, hola, hola, amiguita Janet. Mónica Cortés Barraza, buenos días. Buenos días, amiga. Amiga Mónica Cortés Barraza, buenos días. Claro que sí. Omar Araya Fernández nos dice lo siguiente: muy buen día para todos en esta fría mañana y muy despejado, un sol radiante, pero nos da calor. Creo que ustedes también lo sienten, dice. Mirando su cara lo imagino, señora Bernie, pero usted les transmite ese calor que necesitan todos los que la seguimos. Muchas gracias, amigo. Claro que sí, ¿eh? Muy abrigadita, sí, estoy. Muy abrigadita. Muy feliz día martes, dice, que esté lleno de amor, paz, felicidad, comprensión los unos con los otros y Dios les bendiga. Muchas gracias, amigo. Amigo Omar, ah, a ti, usted también ahí, que tenga un bonito día ahí, que ya llegue el solcito abrigadito, ¿ah? Ahí estamos con los saluditos que nos van llegando en esta mañana de día martes. Ya parece lunes, pero no, es día martes. Tuvimos un feriadito ayer. Vamos a continuar, 10 de la mañana, 22 minutos. Nos pidieron este tema, Los Vázquez, Por la Carretera. Después nos vamos con los temas para la señora, la Carlita.

0: Vamos a la pausa de las 10:30 de la mañana y de ahí volvemos con más saluditos, con más temas musicales. Vamos a la pausa y de ahí volvemos.
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3: El Consejo Regional del Biobío aprobó más de 3.600 millones de pesos para asegurar el financiamiento del Festival REC por los próximos 3 años. La inyección de recursos garantiza la continuidad del evento gratuito más grande de Chile en Concepción. Entre abril y junio, las deudas judicializadas por el crédito con aval del Estado superaron los 4.720 millones de pesos en la provincia de Chiloé. La Tesorería General de la República ha emitido más de 1.000 mandamientos de ejecución y embargo. El Servicio Nacional de Protección Especializada a la Niñez lanzó una búsqueda pública para encontrar una familia en la región metropolitana que adopte de forma conjunta a 3 hermanos de 11, 8 y 5 años, con el fin de no separar sus vínculos.
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5: 10 de la mañana, 36 minutos.
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agradecimientos. Se da los más sinceros agradecimientos a todas las personas, familias e instituciones que nos acompañaron en nuestro dolor ante la irreparable pérdida de quien en vida fuera, Romina Valenzuela Rojas, que en paz descanse. Se agradece a Pedro Cortés Rojas, a Ismael Tapia, a Katherine García, a Mary Castillo Vega, a Belemi, a Zenel Valenzuela, a María Valenzuela Álvarez, a Cortés Olmos, a Claudia García y Alex López, a Marcia y Teresa Valenzuela, a Jaime Álvarez, a Jorge Cortés, a Rivera Venegas, a Cecilia Sarricueta, a Amado Sarricueta y esposa, a Gloria Tapia Tapia, a Daisy Cortés Tapia, a Gabriel Tapia, a Gabriela Tapia, a Bernardo Cortés Rojas, a Blanca Sarricueta, a Juan Rojas Sarricueta, a Adán Valenzuela, a Jaime Igualdo Heredia Salinas, a Guillermo Sarricueta, a Gladys Sarricueta, a Sarricueta Valdés, a Ángela Rojas, a Isabel Rojas Rojas, a Jorge Alex Díaz Rojas, a Mariela Valenzuela Álvarez, a Nobel Astudillo Rojas, a Valentina Ardiles, a Roberto Rojas, a Tania Gómez, a Mari y Macarena, a Alexis y Guacolda, a Karina Araya, a Eric y Noelia, a Minerva Olivares, a Raquel y Andrés, a Flavio y Eva, a Marlene Alfaro de Dolly, a Sacha, a Fran, a Sofía Santibáñez, a Hulda Rojas, a Ricardo Chacana, a Matías Castillo, a sus amigos Ojito y Pedro, a la familia Valenzuela Rojas, a la familia Astudillo Rojas, a la familia Álvarez Díaz, a la familia Rojas Araya, a la familia Astudillo Alfaro, a la familia Sarricueta Díaz, a la familia Aracena, a la familia Ramos Alfaro, a Ernesto, Berta y familia, a la familia Rojas Alfaro, a Andrea Rojas y familia, a Miriam y familia Contador Rojas, a la familia Cortés Caliguante, a la familia Tapia Sarricueta, a la familia Hidalgo Rivera, a la familia Castillo Tapia, a la familia Sarricueta Rojo, a la familia Alfaro Rojas, a la familia Cáceres, a Mónica Olivares y familia, a la familia Díaz Toledo, a Varas Cortés, a la familia Rojas Carvajal, a la familia Cepeda Astorga, a la familia Castillo Araya, a la familia Cortés Valdés, a la familia Álvarez Plaza, a Eva Valenzuela e hijos, a la familia Fuentes Ramos, a la familia Ramos Araya, a la familia Barraza Cortés, a la familia Carvajal Hidalgo, a la familia Ramírez Pizarro, a la familia Cortés Castillo, a la familia Rojas Rojas, a la familia Delgado Tapia, a la familia Sarricueta Ortiz, a Alicia Rojas y familia, a María Sarricueta e hijos, a la familia Díaz Alfaro, a Joaquín Pinto y familia, a la familia Contador Rojas, a la familia Rojas Contador, a Freddy Rojas y familia, a la familia Rojas Rojas, a la familia Castillo Álvarez, a la familia Cepeda Olivares, a la familia Aguilera Rojas, a Gloria Villalobos e hijas, a la familia Olivares Araya, a la familia Alfaro Ledesma, a la familia Tapia Castillo, Albertina Ramos y José Daniel, a la familia Sarricueta Valdés, a la familia Díaz Tapia, a la familia Cortés Castillo, a la familia Rojas Contador, a la familia Cárdenas Acosta, a Urbelinda Fuentes e hijos, a la familia Vega Castillo, a la familia Rojas Araya, a la familia Cepeda Rojas, a María Tapia e hijas, a Daisy Rojas y familia, a la tía Iris Sarricueta y familia, a la familia Rojas Sarricueta, a Fanny Rojas y familia,
a Dylan Tapia y familia, a Sebastián Castillo Michea y familia, a la familia Tapia Tapia, a la familia Tapia, a la familia Miranda Sarricueta, a Paula Moya y familia, a Janet Tapia Pastenes y familia, a Irma Valenzuela y familia, a la familia Rojas Ledesma, a Amnestalí Sarricueta, a Ruth y familia, a Alejandro Ardiles y familia, a la familia Astudillo Rojas, a Alexaida y Lenka Pizarro. También se agradece de manera especial a las siguientes instituciones: Escuela de Enfermería de la Universidad del Alba, docentes de la Universidad Pedro de Valdivia, a la Junta de Vecinos de San Marco Viejo, a la Junta de Vecinos San Marco Nuevo, al Servicio Evangélico Plácido Fuentes y Familia, al Coro Evangélico de San Marcos, al Coro Católico de Chañaral Alto, al equipo de Cefán de Chañaral Alto, al equipo de Cefán de Carén, al equipo de Cefán del Palqui, a Panadería Don Saúl de Chañaral Alto, a Escoltas de Carabineros Chañaral Alto, a Elizabeth Benítez de Confecciones Canina, al Club Deportivo Los Morales, a los trabajadores Juan Ramírez, a la Funeraria Santa Rosa y a todos quienes nos acompañaron de una u otra manera en nuestro momento de profundo dolor. Agradece muy especialmente su mamá Luz Rojas y familia, y Manuel Valenzuela Álvarez.

0: 10 de la mañana, 52 minutos.
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0: Son las 11 de la mañana.
1: Gracias, muchas gracias.
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Oye, con esta canción que tenemos de fondo, vamos a saludar a nuestros amigos bomberos, chicos buenos, ¿cierto? Que en el día de hoy están en su día, ¿eh? Así que un gran saludito para todos los bomberos y bomberas, ¿cierto? De nuestra comuna de Montepatria. Hoy, 30 de junio, Día Nacional de Bomberos y Bomberas. Claro que sí, gracias por su entrega y valentía, ¿cierto? Hoy saludamos con profundo respeto y cariño a todas y todos los bomberos y bomberas de Chile que cada día arriesgan su vida para proteger la nuestra, con vocación, solidaridad y compromiso. Gracias por estar siempre donde más se les necesita, amigo. Amigos, amigas, orgullo, valor y corazón de nuestra comunidad, ¿cierto? Radio Dimensión ahí les saluda a todos ustedes, que tengan un bonito día, que sigan siempre así como son tan eficientes, ¿cierto? Con ustedes siempre juntos por nuestra comunidad, claro que sí. La 93.9 FM de Chañaral Alto les saluda con mucho cariño, con mucho amor para todos ustedes, chiquillos, chicos buenos, bomberos, los chicos buenos, claro que sí, con esta canción que estamos tocando de fondo ahí les vamos a saludar a ustedes. Que tengan un bonito día junto a su familia, ¿cierto? Yo sé que la mayoría trabaja, pero ahí un abrazo apretado, ¿cierto? Bien apretado, de acá de parte de todos los nuestros amigos de acá de Radio Dimensión para todos ustedes, chiquillos. A los chicos buenos, bomberos, chicos buenos, con sexual democracia, los chicos buenos. Ahí le vamos a tocar el tema completísimo para saludarlo a todos ustedes, chiquillos, chiquillas, ahí. Los bomberos que están en su día hoy. Ahí vamos con este temazo musical.

0: Ahí está, vamos con ese temazo musical. ¡Vivan los bomberos! Bomberos, chicos, bueno, ¿verdad? Un gran saludito para ellos en este día tan especial, que están celebrando el Día Nacional del Bombero. A todos los bomberos de Chile, ¿cierto? A todos los bomberos y bomberas. Hay un saludo muy especial para ellos, ¿cierto? Que ellos trabajan cuando hacen sus labores sin remuneraciones, como decía la canción. También no hacen rebaja en los pasajes tampoco, ¿cierto? No reciben nada a cambio, ellos lo hacen con amor, ¿cierto? Hacia los demás. Así que un gran saludito para ellos, para los bomberos, chicos buenos, especialmente a nuestros bomberos de acá, de nuestra localidad de Chañaral Alto. Un gran saludito ahí a los bomberos del Palqui, en Montepatria, a todos los bomberos. Bomberos chicos buenos, claro que sí.
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0: Continuamos en esta mañanita, claro que sí. Continuamos en esta mañana, 11 de la mañana. Ay, 19 minutos. A ver qué nos dice nuestro amigo.

Bueno, dice lo siguiente nuestro amigo Jorge Hernández. Hola, buenos días, amiga Bernie. Bendiciones siempre, amiga. Mucha fuerza al amigo Rodrigo, dice Dar. Y a usted por la partida, sí, por el fallecimiento del papá de Rodrigo, de Rodrigo, sí. Muchas gracias por todas las muestras de cariño que hicieron llegar hacia él, ¿cierto? Hacia Rodrigo. Bueno, él está más tranquilito ya. Volvió hoy día a sus clases, ¿cierto? Pero ya está más tranquilo con toda su penita. Ya está más tranquilito ya. Así que muchas gracias a todos los amigos, las amigas, ¿cierto? Que le mandaron mucha fuerza, mucho amor en los días de... Estuvo ahí, ¿cierto? En la despedida de su padre. Dice, muchas gracias, amigo Jorge Hernández, ¿eh? Quisiera escuchar, dice, del Ráfaga, feliz día del bombero, a los buenos, excelentes y maravillosos día martes para todos. Bendiciones siempre.

no sé si es, si es escuchar el tema del Ráfaga, dice feliz día del bombero. No sé si se llama así el tema o usted está saludando a los bomberos. Ay, especifíqueme bien, por fin. Vamos con más temazos musicales a esta hora de la mañana.

Estamos de vuelta, claro que sí, estamos de vuelta, amigos y amigas ahí. Oye, tengo un audio ahí de la amiga Mónica Olivares, donde hace la invitación para este plato único que habrá el 4, ¿cierto? A ver, uno, tres, sí, el 4 de julio. Ahí vamos a ir con este audio, ¿eh? De nuestra amiga Mónica Olivares.

0: ahora sí, ahora vamos con el audio. Ahí sí.
1: Hola, ¿qué tal? Muy buenos días. Estamos acá pasando el frío. Desde el Palqui le estamos saludando en Compartiendo la Mañana junto a nuestra amiga Bernie Gómez. Bueno, amigos, desde nuestro programa Aló Mónica, queremos invitarlos para este sábado. Vamos a continuar en nuestro programa a partir de las 10 de la mañana hasta las 12 del día y queremos hacerle una invitación a cada uno de ustedes para una nueva campaña solidaria. Es un plato único que se va a llevar a cabo en la sede de la Junta de Vecinos Villa 89 este domingo 5 de julio. Va en beneficio de una joven, Luz Marina Olivares Robles, prima de nuestra querida María Lila, Margarita, Inés, también Isabel, para que nos puedan ayudar con un plato único. Pueden ustedes almorzar un rico pescado frito con arroz, ensalada, pancito amasado, por la módica suma de 5,000 pesos con reparto también a domicilio de nuestros amigos Uber. Hagan sus pedidos al teléfono de María Lila o de Isabel Araya Artiles. Se pueden comunicar por interno con nosotros. Agradecer todas las cooperaciones que ya nos han llegado y el sábado vamos a recolectar las últimas para que este plato único salga, pero espectacular para esta chica amiga que tanto lo necesita, que padece un cáncer de etapa 4, que está muy complicada de salud y queremos ayudarla. Es hija de Marta Robles, la querida Tita, de ahí del sector de Los Tapias, hermana de la señora Zulema, por si alguien no la ubica mucho, y decirles a todos que es tan bonito ayudar y poder tomarnos de la mano cuando el prójimo lo necesita y requiere de nosotros. Así que todos invitados a este plato único, que es este domingo 5 de julio, valor 5,000 pesos, es pescado frito con arroz, ensalada, pebre, pancito amasado. Así que vamos todos a cooperar en esta nueva cruzada solidaria. Y invitarles para hoy en la tarde, tenemos el taller de teatro en la Casa de la Cultura a partir de las 18 horas. Están todos completamente invitados a participar de este plato único. Un saludo gigante para todos y todas y los esperamos en el plato único el día domingo 5 y el día 4 en Aló Mónica, tu servicio, a partir de las 10 de la mañana. Bienvenida, querida Bernardita, y también mi querido Rodrigo Daer, un beso grande desde acá del sector del Palqui, su amiga de siempre, Mónica Olivares.
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4: Un estudio internacional reveló que las personas sometidas a cirugía bariátrica tienen un mayor riesgo de desarrollar adicción al alcohol tras la intervención. El fenómeno se debe a alteraciones anatómicas que aceleran la absorción del alcohol en la sangre, aumentando rápidamente su toxicidad. El científico chileno Cristian Vargas fue seleccionado para integrar un prestigioso panel internacional de la ONU. Su rol será liderar estrategias globales para mitigar el impacto del cambio climático en los océanos, enfocándose en la acidificación marina y la protección de los ecosistemas. Chile recibió un pago de 15 millones de dólares del Banco Mundial como incentivo por la reducción verificada de su huella de carbono. Los fondos corresponden al programa de reducción de emisiones y validan los esfuerzos sostenibles del país en la mitigación del cambio climático.
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6: 11 de la mañana, 35 minutos.

Y estábamos con el audio, ¿cierto? Antes de irnos a la publicidad, con el audio para de nuestra amiga Mónica Olivares, que llegamos a pechar. Estaba haciendo la invitación, ¿cierto? Para el plato único que se hará este domingo, al domingo 5 de julio ya. Y el 4 ya estaremos ahí haciéndole más campaña ahí a nuestra amiga que está pasando por estos difíciles momentos, ¿cierto? De salud. Tenemos más pedidos musicales en esta mañanita, ¿cierto? Nuestro amigo Jorge Hernández dice: amiga Bernie, quiero escuchar dos temas, Agüita del grupo Ráfaga y Maldito Corazón también del grupo Ráfaga. Saludos a todos los bomberos de Chañaral Alto y de todo Chile por la gran labor que realizan sin remuneración, ni mi respeto, dice. Muchas gracias, amigo Jorge Hernández. Ahí nos vamos al tiro nomás con estos dos temas musicales ahí, Ráfaga, Agüita.

de la mañana, ya con 42 minutos. Nos vamos con más pedido musical acá de nuestra amiga Nadia Cortés Mura, que nos dice lo siguiente. Hola, Bernie, desde la costa. Dice, me pasó la cuenta el hielo. Y sí, amiga, mucho frío, tiene que cuidarse, amiga Nadia. Mire que nos estamos para esos trotes. Amiga Nadia, un gran saludito para usted. Dice, muy, muy resfriada. Ya 4 días en camita, dice. Oh, ya, amiga, por Dios. Pero qué rico estar en camita, pero sin ningún dolor, así, sin ninguna complicación. Es rico estar en camita. Ay, abrigadita. Dice, pero ya me pararé. Dice, cuídese, cariños. Sí, amiga, muchas gracias. Igual para usted. Igual, pues yo ya pasé por el resfrío, pero estoy mejor ya, mucho mejor ya. Nada, casi. Dice, deseo escuchar a Montaner, Bésame la Boca. Y otra movida, dice, uno de Noche de Bruja o de la Noche. Ahí le vamos a poner uno de Noche de Brujas a la amiga Nadia Cortés Mura, ahí para que se anime un poquito. Vamos con estos dos temazos musicales, amiga Nadia.

Un saludito ahí a la amiga Brenda Lee Rojo, que nos envió un saludito. Dice, buenos días, amiga Bernie. Lindo inicio de semana. Saludos. Muchas gracias, amiga Brenda Lee Rojo. Y un gran saludito para ti y para Jorge Hernández también, que nos manda saludito en esta mañanita de día martes. Hoy me olvido, como que fuera lunes hoy día, ¿eh? Ya nos estamos acercando ya al mediodía, ¿cierto? Al mediodía en Chile. Oye, hoy estaba viendo las noticias acá. Oye, qué terrible lo que pasó en Venezuela, ¿eh? Todavía encuentran cuerpos. Van 1719. Bueno, ayer, no sé, hoy día ya... Dice el presidente de la Asamblea Nacional Venezolana. Bueno, aquí empieza, dice, aumentan a 1.719 los fallecidos en el terremoto. La autoridad de Venezolana informaron asimismo de más de 5.000 heridos y 15.000 damnificados. 189 edificios sufrieron un colapso total. El presidente de la Asamblea Nacional Venezolana, Jorge Rodríguez, informó este lunes, ¿cierto? 29, bueno, ayer, de la cifra más reciente de muertos y heridos tras los dos terremotos que azotaron al norte del país. El miércoles 24 de junio, las autoridades contabilizan hasta ahora al menos 1.719 personas fallecidas, hasta el día de ayer, ¿cierto? Hoy día no han actualizado todavía, parece, el número. Y más, dice, de 5.000 heridos. Asimismo, el total de damnificados aumentó a más de 15.000. La cantidad de personas que perdieron la vida asciende a 1.719, indicó Rodríguez durante el balance ofrecido a través del canal. Vamos a apagar esto. Dice, a través del canal. A ver. Del canal estatal venezolano de televisión, dice, sin dar cuenta sobre el número de desaparecidos. Naciones Unidas estima que podrían haber hasta 50.000 personas cuyo paradero se desconoce. El también hermano de la presidenta encargada, Delcy Rodríguez, reportó 5.034 heridos. Desde que ocurrieron los dos terremotos de magnitud 7.2 y 7.5, con apenas segundos de diferencia entre uno y otro, se han registrado 609 réplicas, indicó Jorge Rodríguez. La réplica más fuerte ocurrió este lunes a las 7:01 y fue de magnitud 4.2, aunque el Servicio Geológico de Estados Unidos aseguró que fue de 4.6. Causó nerviosismo a la población. Rodríguez descartó que haya habido alguna afectación. Hasta el momento, el gobierno registra 15.866 personas damnificadas y 855 edificios afectados, de los cuales 189 sufrieron un colapso total. El presidente del Parlamento dijo además que La Guaira, el estado más afectado por los terremotos, se han habilitado 15 grandes refugios y otros menos grandes en escuela, y que en Caracas se han establecido 50 campamentos provisorios. El doble terremoto del miércoles es el más mortífero que ha vivido Venezuela en el último siglo. 59 años antes, en julio de 1967, se produjo en las proximidades de Caracas un sismo en el que murieron 245 personas. Miles sufrieron heridas y los daños materiales fueron muy cuantiosos. La Guaira, en tanto, es una zona costera que ya vivió una tragedia por un deslave en 1999, que dejó miles de muertos. Nuestros saludos ahí a los hermanos venezolanos, ¿cierto?, que están pasando ahí por este tremendo terremoto, uno y después el otro, así como en segundos, imagínense. Terrible. Así que, bueno, mucha fuerza nomás a los venezolanos, hermanos venezolanos que se encuentran acá en Chile y tienen sus familias allá en Venezuela, ¿ya? Ay, señor, cosas que pasan. A ver, ¿qué dice acá?
Buenos días, Porfi, dice, saludo a Pedro Muñoz Palacio, que ayer estuvo de santo con el tema Es un buen tipo, mi viejo, de Piero, muchas gracias, que lo quiero mucho y Dios me lo bendiga siempre, dice nuestra amiga Magdalena. Así que nos vamos a ir con este tema, lo vamos a buscar primero y después le vamos a tocar este temazo musical que ya nos comenzamos a despedir, claro que sí, ¿eh? Con ese tema nos vamos a despedir, amiga Magdalena. También nuestra amiga ahí, Cecilia, un gran saludito a la amiga Cecilia Araya, que está en sintonía. Nos dice, hola, buen día, Bernie. Buen día, amiga. Muy lindo día para usted, dice. Muchas gracias. Igualmente para usted, amiga Cecilia, que está ahí en sintonía en esta mañanita de día martes. Dice también... Aquí de nuevo en casa de mi mamita, dice, regresé y fui a estar unos días en casa con mis hijos y juntos celebrar el Día del Padre. Qué bueno. Qué bueno, amiga, que le haya pasado, pero muy bien. Y ahora está con su mamita ahí. Mejor, gracias, amiga, y está la mamita mejor, dice. Mis condolencias a mi amigo Rodrigo, dice. Muchas gracias, amiga. Dios siga ayudando en estos tristes y difíciles momentos. Un gran abrazo. Muchas gracias, amiga. Ahí le daremos sus saluditos ahí a Rodrigo, ¿eh? Está ahorita, está en clases a esta hora de la mañana. Así que un gran saludito, un gran agradecimiento a usted, amiga Cecilia. También dice, aprovecho de saludar a los bomberos en su día. Claro que sí, amiga. Y nos estábamos saludando en esta mañanita a los bomberitos, bomberitas de la comuna de Monte Patria, especialmente a los bomberos de acá de nuestra localidad de Chañaral Alto. Yo me comienzo a despedir. Muchas gracias por la sintonía de hoy. Nos encontramos mañana miércoles, ¿cierto? En sintonía de Radio Dimensión. Con tu programa Compartiendo la Mañana. Que pasen una bonita tarde. Cuídense de los fríos. Amiga Nadia, tápese las patitas todas las noches con calcetines de lana bien abrigadita ahí. Y bueno, y a todas las personas que están enfermitas en sus casas, un gran saludito para todos ustedes. ¿Ya? Más de 7.000 y tantos fallecidos, dice nuestra amiga Nadia. Sí, amiga Nadia, oh, qué terrible, terrible lo que ha pasado allá en Venezuela. Terrible, ¿ah? ¿Eh? Y en otros países también han habido terremotos en estos últimos tiempos. Terrible, ¿ya? Ya, vamos a ir con el tema entonces de nuestra amiga Magdalena para don Pedro Muñoz, ¿cierto? Palacios, que ayer estuvo de santo, sí, pues ayer fue San Pedro y San Pablo. Ah, así que ahí a un Pedro Muñoz Palacio ahí, nuestra amiga Magdalena. Le envía muchos saluditos, que lo quiere, pero mucho, mucho, mucho, mucho. ¿Cómo se llama el tema? A ver, es un buen tipo, mi viejo, de Piero. Vamos a buscar ahí, amiga Magdalena. Y con ese tema nos vamos a ir, claro que sí. Chau, chau, cuídense mucho. Saludo a nuestros auspiciadores, al amigo Diego Ponce y a Maxi Colín.

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Virgen y Señora nuestra de la Merced, a ti suplicamos que mediante tu maternal intercesión ante tu Hijo Jesucristo, nos alcance la verdadera libertad de los hijos de Dios y nos hagas libre de cualquier esclavitud, de modo que experimentemos en nosotros la alegría de la salvación. María, Merced de Dios, regalo de Cristo a los hombres, la Trinidad Santa te envió a chañar al alto, como mensajera de libertad y misericordia, para que, por medio de Cristo Jesús, mostrarte como corredentora, mediadora y madre de todos, eres ternura de Dios para los pobres. Madre de la Merced, enséñanos a valorar nuestra fe cristiana. Haznos capaces de amar con caridad mercedaria. Conviértenos en portadores de paz. Que tus besos derritan la violencia que nos envuelve, hasta que recuperemos en tu regazo materno la ilusión de familia, transformando el mundo en un hogar. Bendice este pueblo tuyo, que te proclama patrona y princesa y gusta, enamorado de llamarte madre. Amén.

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0: que todos somos viejos.
1: Me levanto bien temprano y voy al cerro a caminar. Quiero ver esos paisajes que deslumbran al mirar.
2: Las familias van de viaje con amigos y parientes. Van, recorren nuestros bosques, toman agua en las vertientes.
1: La montaña longaviana se distingue por su belleza, pues sus paisajes y su flora y fauna son una bendición de la naturaleza.

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2: El Ministerio de Vivienda y Urbanismo anunció que el próximo llamado al subsidio de arriendo regular se abrirá en julio de 2026. El beneficio, que cubre parte del arriendo mensual, exige contar con registro social de hogares y un ahorro mínimo en la cuenta de vivienda. La FENATS cuestionó duramente el incremento de un 20% en los sueldos de los seremis de salud, calificado como una provocación. El gremio denunció que el alza ocurre en medio de severos recortes presupuestarios que afectan directamente la gestión de los hospitales públicos. Rapa Nui enfrenta una crisis de seguridad debido al aumento del narcotráfico, el consumo de drogas y la presencia de bandas organizadas. Autoridades locales y la comunidad exigen mayor control policial y recursos de salud mental para proteger la tranquilidad de la isla.
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4: 12 horas, 33 minutos.
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0: Es la una de la tarde.
1: Gracias, muchas gracias.
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2: Tras el homicidio de un niño en San Bernardo, el gobierno respaldó modificar la ley de responsabilidad penal adolescente. En paralelo, diputados de la UDI exigieron urgencia para un proyecto que rebaja a 13 años la edad penal y juzga como adultos a reincidentes mayores de 16. Hoy finaliza el plazo para activar el cupón de gas, un beneficio estatal de 27 mil pesos destinado a personas hasta el 80% de vulnerabilidad. El trámite se realiza en línea y su fecha de cobro dependerá del día de postulación. La Capitanía de Puerto de Carahue emitió un aviso especial por fuertes vientos y un intenso oleaje que afectará al área oceánica comprendida entre Dichato y Corral. Este fenómeno meteorológico se registrará desde la tarde de este martes hasta la tarde del miércoles, abarcando las costas de las regiones del Biobío, la Araucanía y los ríos.
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4: 13 horas, 1 de la tarde, 36 minutos.
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0: ¿Qué hola, compa?
1: ¿Cita, compa?
0: ¿Va a querer o qué?
1: Pues sí, digo, hay que echarnos una o qué.
2: No, hombre, que une, hay que echarnos dos botellas de mezcal, compa, hombre. ¡Salucita!
1: ¡Salucita, compa! ¡Salucita! ¡Salucita! ¡Salucita! ¡Salucita!

0: 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más. 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
2: El Senado definirá este martes el futuro de la acusación constitucional contra el exministro Nicolás Grau. La votación se desarrolla en un escenario estrecho, marcado por inhabilitaciones, permisos parlamentarios y dudas sobre apoyos clave que podrían definir el resultado del proceso. Cerca de 425.000 vehículos salieron de la región metropolitana durante el fin de semana largo, según el balance de Carabineros. La institución informó 8 personas fallecidas, más de 58.000 controles de tránsito, 111 conductores sorprendidos bajo los efectos del alcohol y más de 3.200 infracciones, principalmente por exceso de velocidad. La tasa de desocupación en Chile llegó a 9,4% durante el trimestre marzo-mayo de 2026, según el INE, alcanzando su nivel más alto en 5 años. El desempleo afectó especialmente a las mujeres, mientras que la ocupación informal aumentó hasta 27%, reflejando un deterioro del mercado laboral.
0: 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más. 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
4: 14 horas, 2 de la tarde, 33 minutos.
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0: 15 horas, 3 de la tarde, 1 minuto.
1: Gracias, muchas gracias.
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2: El Ministerio de Hacienda renovó un contrato por 479 millones de pesos con CADEM para medir la satisfacción de los usuarios del Estado. La consultora se adjudicó la licitación pública tras ser la única oferente calificada en el proceso de evaluación técnica y económica. Alejandro Tavilo cerró una racha negativa tras caer en la primera ronda de Wimbledon ante el italiano Lorenzo Musetti por parciales de 6-4, 6-2 y 6-3. El tenista chileno no logró replicar su nivel del año pasado en la superficie. El presidente José Antonio Kast inició una gira por Paraguay y Uruguay que contempla reuniones bilaterales, su participación en la cumbre del Mercosur y un seminario de inversiones. El viaje busca fortalecer las relaciones internacionales y promover el comercio exterior junto a una delegación de autoridades y empresarios chilenos.
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4: 15 horas, 3 de la tarde, 36 minutos.

0: 16 horas, 4 de la tarde, 2 minutos.
1: Gracias, muchas gracias.
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2: China afirmó su disposición a reforzar la comunicación estratégica con la Unión Europea tras un diálogo comercial en Bruselas. Pekín busca abordar tensiones arancelarias mediante el diálogo, instando a la Unión Europea a mantener la racionalidad comercial para evitar un conflicto económico mayor. Dos ciudadanos haitianos fueron detenidos en la frontera norte del país por los delitos de tráfico ilícito de migrantes y lavado de activos. La captura se concretó tras una investigación que detectó el ingreso irregular de personas y transacciones de dinero vinculadas a esta red ilícita. Iniciativas de alfabetización digital buscan reducir la brecha tecnológica en personas mayores y promover su autonomía. Los programas se centran en enseñar el uso de smartphones, la realización de trámites cotidianos y la prevención de estafas virtuales para facilitar su inclusión social.
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4: 16 horas, 4 de la tarde, 32 minutos.
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6: La fiesta estaba muy linda.
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0: 17 horas, 5 de la tarde, 3 minutos.
1: Gracias, muchas gracias.
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1: En este tema le voy a pedir de todo corazón que me acompañen, a ver si lo saben.

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1: Argentina volvió a posicionarse como un destino muy atractivo debido a una combinación de factores económicos favorables, registrando un fuerte crecimiento en la llegada de turistas extranjeros. Los visitantes chilenos lideran las estadísticas de ingresos al país trasandino. Eurodiputados pidieron formalmente a la FIFA y a su presidente, Gianni Infantino, aclarar los criterios e implicancias detrás de la entrega del Premio de la Paz al presidente de Estados Unidos, Donald Trump. La solicitud busca transparentar los motivos de este reconocimiento en el marco del rol que ejerce el organismo deportivo internacional. La Corte de Apelaciones de Valdivia acogió un recurso de protección contra el SLEP debido a la falta de reconstrucción de la escuela Juan Bosch de Niebla, destruida por un incendio en 2023. El fallo ordena ejecutar medidas urgentes para garantizar la educación de los alumnos.
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3: 17 horas, 5 de la tarde, 32 minutos.
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0: Son las 6 de la tarde.
1: Gracias, muchas gracias.
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0: infraestructura crítica. La iniciativa logró sortear una nueva etapa legislativa a pesar de los reparos de sectores de la oposición. Devastador balance de más de 1.700 muertos y 5.000 heridos han dejado los recientes terremotos registrados en Venezuela. Los equipos de rescate y emergencia continúan desplegados en las zonas más afectadas buscando sobrevivientes entre los escombros y asistiendo a los damnificados por la catástrofe. Expertos en salud advirtieron sobre un preocupante panorama epidemiológico en Chile tras registrarse un aumento del 86% en los casos de VIH durante la última década. Los especialistas enfatizaron la necesidad urgente de reforzar las campañas de prevención.
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2: Las 18 horas, 6 de la tarde, 31 minutos.
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1: Avanza en el Congreso el proyecto de ley que autoriza a las Fuerzas Armadas a realizar controles de identidad en zonas fronterizas y de

que porque nosotros los costeños dicen que no hablamos bien, que hablamos mucho, que somos groseros, que somos léperos, que somos mal hablados y que somos flojos. Pero vean el movimiento de cadera que le traemos ahora. Ahí se menea, se menea, se menea, se menea, se menea, se menea, se menea, se menea, se menea, se menea, se menea la cadera.

0: 19 horas, 7 de la tarde, 2 minutos.
1: Gracias, muchas gracias.
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1: Informe internacional reveló que Argentina lidera el índice de estrés económico en la región, arrastrada por los persistentes problemas inflacionarios y cambiarios. Sin embargo, el estudio advierte que Chile se ubica en una preocupante posición no muy lejana. La Contraloría General de la República solicitó a la Municipalidad de Antofagasta justificar formalmente una rebaja sustancial en la deuda que mantiene el Club de Deportes Antofagasta, la cual disminuyó de 638 millones a 200 millones de pesos. El órgano contralor busca esclarecer los criterios técnicos y legales utilizados por la administración comunal para autorizar dicha reducción en el cobro. La construcción de la nueva caleta de pescadores en Bahía Mansa, San Juan de la Costa, registra un 40% de avance. El proyecto, financiado por el MOP con una inversión de 10.000 millones de pesos, ya cuenta con la mayoría de los pilotes para el futuro muelle.
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3: 19 horas, 7 de la tarde, 33 minutos.

Pavel, ¿qué hora es? Las 3 de la mañana. Y todavía no me llamas.

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